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Queridos e estimados irmãos, a paz do Senhor seja com cada um de vocês nesta bela manhã de domingo, que vocês estão na sintonia do programa Mensagem da Última Hora, conduzido pelo pastor Roque Lopes. Desde já, amados irmãos, tenha você muito bom dia, em nome de Jesus. Que o Senhor esteja abençoando vossa vida de uma maneira especial, que você possa sentir-se abençoado por o Senhor no dia de hoje. Nós estamos desde já mandando uma saudação para todos vocês de 3 de maio. Também abençoamos aí o trabalho do pastor Roque na igreja Caminho Novo, ubicado aí no bairro Promorar, na rua Santo Inês, na altura do 101, onde tem culto hoje à tardezinha, tu e a família, nosso convidado especial, para assistir aí juntamente o pastor Roque, onde ele vai dar bem-vinda para vocês. Também ele vai estar orando e abençoando vossas vidas em nome de Jesus. Assim, vemos também um saludo para todos os irmãos Santa Rosa, Tuporandi, Tucunduva, seis de Santo Ângelo e Juí, daí de Três Passos, nossos irmãos de Três Passos, de Tiradente, Deus abençoe. E também a todos os irmãos que estão sobre a fronteira aqui do Rio Uruguai, onde participam também desta onda especial que é a FM Renascer. E nós estamos saindo desde aqui da FM Pueblo Mio, de 25 de maio, Argentina, onde estamos fazendo o enganche, o enlace da transmissão para todos os nossos irmãos e também através da página web do www.fmpueblomio.com, www.fmpueblomio.com. Desde já, queridos irmãos, Deus abençoe a todos nossos irmãos. Nós convidemos nossos irmãos para participar das reuniões que temos nos distintos lugares, daí os pontos de pregação e também no templo, onde sempre Jesus está abençoando, fazendo milagres e maravilha. Nós queremos desde já enviar um saludo para todos nossos irmãos que estão escutando ali de Puerto El Soberbio. Deus os bendiga, amados hermanos de Puerto El Soberbio, pastor Marcos da Rosa, allí pastor de la iglesia Camino Nuevo, también allí que está atendiendo en la ruta 15, kilómetro 16, el templo allí está ubicado, donde también tienen reuniones especiales, y los invitamos cordialmente al pueblo en general a participar de las bendiciones, donde siempre se está orando a favor de todo el pueblo que carece del gran amor del Señor. Y queremos decirlo que estamos enviando saludos para los hermanos allí, también de Palmital, el pastor, el hermano está encargado, bueno, Osino Níquel, su familia, su esposa y todos los hermanos que congregan allí. También el hermano Hilario da Silva, presbítero, encargado de la obra allí en Progreso Aurora y también en la ciudad de Aurora. A todos nuestros hermanos ahí de Maibao, les mando un saludo. Allí en especial a la hermana Ramona Ribeiro, también a su papá, que escuchen, que el Señor los bendiga, y a todos nuestros hermanos aquí de Santa Rita, allí donde está el hermano Raúl Barbosa, a cargo de la obra del Señor en Santa Rita, allí el templo de la iglesia Camino Nuevo, donde también invitamos cordialmente al pueblo a participar de las reuniones allí en el nombre de Jesús. Y así de esta manera, queridos hermanos, enviamos saludo para todos nuestros hermanos allí de San Vicente, los hermanos del otro 27, Ruta al Soberbio, los hermanos del kilómetro 42 también, donde está el pastor Mario Franco atendiendo la obra del Señor, y en San Vicente está atendiendo el pastor Miguel Zapper, allí por el kilómetro 74, Monte Alto, Tambor de Acuarí, donde está a cargo del pastor Clodomiro Croce, también allá en el 87, que Dios los bendiga muy ricamente. Y a todos los hermanos que están allí, pastor Ramón Brez, que atiende el kilómetro 306, Fracrán, allá también en San Pedro, pastor Melchor, en Dos Hermanas,
Allí el pastor que está en aquel lugar, allí en Bernardo de Goye, pastor Jorge Fortes, que está allí, y allá en Andresito, si están escuchando la página web, el pastor José Dornelli, que está a cargo de la obra en Andresito, de este Ministerio Camino Nuevo, allí también. Y así, hermanos, también tenemos la obra en Puerto Iguazú, en la ciudad de Puerto Libertad, Puerto Esperanza, allí también en la ciudad de Guanda. Y en la ciudad del Dorado, aquí por Monte Carlo, allí también por Guaraipo, cerca del Sobalpar, tenemos un templo especial allí, donde está el siervo de Dios, el pastor Gabriel Teixeira, que ministra y está llevando el mensaje a toda la humanidad. El pueblo de Puerto Rico, allí donde está el pastor Demetrio Romero, también ministrando, llevando la obra del Señor. Aquí por 2 de mayo, el pastor José Benítez, que está también trabajando. Allá en el 87, el hermano Luis Benítez también está trabajando, ¿no? Aquí también por Campo Grande, el pastor, allí la pastora Blanca, la Rosa, que también ministra la palabra del Señor. Aquí en Paraje Primavera, el hermano Marcos Gómez, que está a cargo de la obra del Señor ahí. Y por delante, allí en la ciudad de Uberá, el pastor Diedrich, allí también en Leandro Alem, pastor Cardoso, en San Javier, pastor Rogelio Martínez, que son los bendiga médicamente, que también tienen la obra del Señor allí, y allí en San José, o sea, prácticamente casi en la línea del límite de la provincia de Misiones con la provincia de Corrientes, en la provincia de Corrientes, Virasoro, Santo Tomé, el pastor Jorge Almada. Y así, queridos hermanos y amados amigos, los estamos invitando cordialmente para participar. Nosotros tenemos la próxima semana, el día 30, a las 19:30 horas. Estará con nosotros el evangelista Cristian Rodríguez predicando y orando a favor del pueblo, a favor de todo el pueblo en general, en el culto de bienvenida del culto de acción de gracia, 30 a la noche, sábado de noche. De allí va a estar el evangelista Cristian Rodríguez trayendo una palabra especial en el culto de bienvenida para el culto de acción de gracia. El día domingo, culto oficial de acción de gracia. Aquí en el Templo de Iglesia Camino Nuevo, entre calle Comandante Andresito y Mariano Moreno, el 25 de mayo, va a estar aquí predicando el pastor Gabriel Teixeira, que es el actual presidente del ministerio. Entonces, lo estamos invitando cordialmente a ustedes, hermanos de las congregaciones que quieren estar presentes, participar de un culto de agradecimiento por todo lo que el Señor nos da en los mantenimientos durante el año. La obra del crecimiento y la fortaleza de la tierra creada por el Señor para dar el pan y el sustento diario para cada familia, cada persona que trabaja la tierra y que planta y que produce las plantas para dar el mantenimiento, las alimentaciones para el pueblo en general. Entonces, amados hermanos, son todos bienvenidos en estas reuniones del día sábado a la noche. Ahora, próximo sábado 30 de mayo, las 19:30 horas, y el día domingo a partir de las 8:30 en adelante empezamos con el culto oficial. Y luego, después de la terminación del culto, tenemos un almuerzo exclusivamente que no tiene costo de nada. Es un almuerzo que se está sirviendo en agradecimiento al Señor y para dar para todos aquellos hermanos que van a estar presentes, para los niños, los jóvenes, para los abuelos, para las personas adultas, para todos. Sean todos bienvenidos en el nombre de Jesús. Y así, queridos hermanos, amados amigos, que usted nos escucha en su casa, ahí donde usted está, que el Señor pueda llenar tu corazón de alegría y de gran victoria, creyendo siempre que Dios tiene una puerta abierta de bendición para tu persona. Y esta puerta es Cristo. Él es aquel que ama a los que le aman, le hallan los que la buscan. Y Él es aquel que está para ayudarte, bendecirte y darte las nuevas fuerzas y la capacidad, a bien de que tú puedas alcanzar la victoria plena en el nombre del Padre.

Muy buen día, paz del Señor, hermano pastor, Otto Franco, hermano que está presentando el programa también. Qué alegría, hermano pastor Otto, escuchar tu voz. No sé si se acuerda de mí. Bueno, un día fui a 25 de mayo y bueno, me llamo Jorge Batista, que es nuestro nuevo ahora. Y yo escuché la primera alabanza que el hermano, los hermanos dúo Instrumento de Cristo. Y bueno, hermano Otto, tenía para vender los materiales. Un día me fui propio a 25 de mayo. Allá en la casa, hermano pastor Otto Franco, la hermana misionera María, bueno, sus hijas. Y tuvimos un buen tiempo con los hermanos hablando, ¿no? Charlando, meditando. Y bueno, conseguí. Aquella vuelta se escuchaba los himnos por cassette, ¿no es cierto? Entonces, conseguí los materiales de los hermanos dúo Instrumento de Cristo, el pastor Hugo Engiger y el Hugo Gómez, creo que se llamaba, ¿no? Y bueno, mi abrazo, pastor Otto Franco, acá desde Aurora, estaba escuchando esta mañana, bueno, recién tomé el teléfono para te mandar un audio a vos. Y mi número, pastor Otto, 245482. Necesito que usted me pase por este número, si está me escuchando, el número de la radio Pueblo Mío, ¿no? Y Dios les bendiga mucho, hermano. Una bendición escuchar tu voz y esta programación domingo por la mañana. Dios les bendiga mucho. Oración por mí, por mi familia. Y bueno, estamos ahí siempre en compañía de FM Renacer también. Y capaz que ahora puedo recibir el pastor Otto el número de la radio, ¿no? Para escuchar también el FM Pueblo Mío. Dios los bendiga. Familia Jorge Batista, kilómetro 9, Aurora. También quiero decir, hermano pastor Otto, que desde muchos años, quizás antes de FM Renacer, antes de la radio Nueva Esperanza Santa Rita, otras emisoras, ¿no? Evangélicas, nosotros siempre sintonizamos FM Pueblo Mío. Y era muy... Me gustaba escuchar el programa Misionera María por la tarde, ¿no? Bendecidos programas. Y bueno, ahora quedamos sin el dial de la radio, entonces queda un poco difícil. Pero sé que el hermano va a dar una forma de me pasar el nombre de la radio, el número de teléfono también, ¿no? Que lo bendiga, hermano pastor Otto Franco, pero...

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1: Ahora estamos con el espacio libre. Entonces estaré pasando los números de teléfono de la radio para los hermanos y hermanas que quieren estar participando. Pueden estar mandando su mensaje, su pedido de maná, pedido de alabanza. Tenemos el número fijo 3755-263570. También tenemos el WhatsApp argentino 3755-643636. También tenemos el número brasileiro para los hermanos y las hermanas ahí do Brasil que quieren estar participando. Pode estar digitando el número 559-99-10-1707. 559-99-10-1707. Entonces estaremos escuchando una alabanza y a espera de su participación en esta tarde, acá en la localidad del Soberbio, Misiones, Argentina. Estaremos escuchando entonces una alabanza de João Marcos y María Eduarda, Nacer de Novo.

Tenemos participación que dice: hola, pido un himno y un maná. Yo, Carlos Flores, del 48 San Vicente. Entonces, el maná para el hermano se encuentra en Salmos capítulo 3 y versículo 5, que dice: yo me acosté y dormí y desperté porque Jehová me sustentaba. Y también pide un himno de Ari Lourdes. Entonces estaremos pasando ese himno.

Tenemos más participación en esta tarde que dice, paz del Señor, hermana, estamos en la escucha, está muy lindo el programa. Le pido un himno de Daniel y Samuel, soy Ludmila González del pueblo de Hila. También dice, paz de Dios, pido una alabanza más allá del horizonte. Y dos manás, soy joven Nayara del kilómetro 21, ruta 13. Entonces, el maná para la hermana se encuentra. Se encuentra en Lucas capítulo 12 y versículo 31, que dice: Mas buscad el reino de Dios, y todas estas cosas os serán añadidas. También el segundo maná se encuentra en Jeremías capítulo 17 y versículo 7. Bendito el varón que confía en Jehová y cuya confianza es Jehová. Entonces estaremos escuchando el himno, el primer pedido de alabanza de la joven Ludmila González del pueblo de Hila. De Daniel y Samuel, y después estaremos pasando el otro pedido de alabanza, que es más allá del horizonte.

estamos en el espacio libre. Los que quieren estar participando pueden estar mandando su mensaje, su pedido de maná a los números que estaré pasando: 3755-263570. Ese es el número fijo, 263570. También tenemos el WhatsApp argentino, 3755-643636. También tenemos un número brasileiro, 55999101707. 55999101707. Estaremos escuchando entonces una alabanza con el grupo Soldados de

Tenemos participación que dice paz, hermano. Me pasaría una alabanza de los polachines. De los polachines, hermanos Loma. Soy de los polachines. Soy el hermano en Cristo Rivero Carlitos. Dios bendiga al hermano en Cristo Olivera. En Cristo Rivero Carlitos. Está en la escucha de la programación. Entonces estaremos pasando ese pedido de alabanza.

¿Cuántos pueden adorar el nombre de Dios en esta noche aquí? ¿Cuántos pueden adorar el nombre de Dios en esta noche aquí? Les saludo con la paz del Señor Jesús en esta noche. Saludo con la paz del Señor Jesús. Ahora sí escucho el diablo. Estoy muy alegre. ¿Cuántos están alegres de verdad? Mire, mire. Porque a veces nosotros mentimos. Algunos dicen es día de fiesta, pero algunos no están alegres. A pesar de que alarguen una sonrisa, no quiere decir que están alegres. Y a veces le mentimos al Señor que estamos alegres. ¿Eso no es? A veces venimos con todo el peso y la carga en la casa de Dios. Y muchos preguntan, ¿cuántos están alegres? Y la hermana tiene que poner una sonrisa y demostrar, porque es sierva de Dios, que está alegre. Pero aquí, en esta noche, no todas las hermanas están alegres, a pesar de la fiesta que hay aquí. Pero lo que Dios manda que yo hable en esta noche, voy a hablar. Amén. A los niños que están aquí, en esta noche, de aquí se va a levantar profetas, de aquí se va a levantar evangelistas, de aquí se va a levantar pastores, ministros, si es que el Señor no viene pronto. Por favor, pregúntale al que está a tu lado, pregúntale, porque son ya 10 más. Pregúntale al que está a tu lado si está vivo. Pregúntale, moverle así un poquito, pregúntale, ¿está vivo? Pregúntale, decirle, ¿te sentí bien, hermana? Decirle, estás vivo, decirle. Decirle si estás vivo, adora a Dios en esta noche. Dios se manifiesta solo si hay gloria a Dios y aleluya aquí. Amén, hermanos. Si usted quiere fiesta, usted tiene que producir para que esta a la iglesia del Señor, que hay victoria.

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Levante tu mano, por favor. Levante tu mano, por favor. Olvídese de mí en esta noche. Olvídese de mí. Olvídese de mí. Olvídese de mí, hermano, por favor. No vaya a mirar mi figura. Te vas a arrepentir.

0: diablo puso traba en tu ministerio, si estás aquí hasta el día de hoy, es porque hay una mano fuerte y poderosa que te está sosteniendo. Charramanta ramanta rabala basurre catarabala.
1: Levante su manito al cielo, manito al cielo, manito al cielo.
0: Manito al cielo. Todo clamando a Dios, todo clamando a Dios. Manito al cielo, manito al cielo. Manito al cielo, ver, ay, niño adorador, aquí manito al cielo arriba. Glorificando a Dios en esta noche. Glorificando a Dios en esta noche.
1: Vale la pena llorar. Hoy, Pastor Pablo, es comercio. Hoy ya no hay más Biblia. Los nuevos carnales de los tiempos de hoy están sobando el pecado y están haciendo lo mismo que el diablo también está haciendo. Pero en el nombre de Jesús de Nazaret, no se asuste, hermano. No, no me vaya a mirar así con ese ojo. Solamente crea. Porque Dios, hermano, si Dios me trajo aquí, ¿sabe para qué? Va a ser para restaurar tu vida en esta noche aquí. Yo siempre digo así, no hace falta que yo hable milagro para que acontezca milagro. Cuando yo hablo la palabra, acontece milagro. Cuando hablo la Biblia, Dios restaura. Cuando hablo la Biblia, Dios perdona. Cuando hablo la Biblia, Dios liberta. Cuando hablo la Biblia,

0: tu Dios, estoy en tu ministerio.
1: Puede adorar. Gloria a Dios. Hermanos, abra tu Biblia, por favor. ¿De dónde trajeron ese predicador? Ese, olvídese de esa figura acá. El hombre mira lo que está delante de sus ojos. Pero si Jehová no mira eso, Jehová mira el corazón. Agradezco a Dios. ¿Sabe por qué más? Y quiero felicitar. Ejemplo para el Evangelio. Ejemplo. Y sé que esto lo está siendo grabado. Va a ir también en Argentina, donde yo estoy predicando. Porque hoy en día, ya la presencia de Dios, hasta en el círculo de oración, menguó. Porque las hermanas ya no quieren orar. Las hermanas no quieren más plantar su rodilla. Las hermanas ya no quieren peinarse con un peinado como cuando recién arrancó la iglesia primitiva. Las hermanas ya no quieren más ponerse una pollera que sea una pollera honesta. Yo quiero felicitarle a las hermanas. Pocos son los lugares. Pocos son los lugares que se está manteniendo un pueblo santo que está buscando la presencia de Dios. Pero todavía había sido que hay remanente. Todavía hay personas que tienen temor de Dios. Todavía hay iglesias que tienen temor de Dios.

Gloria a Dios. Quiero decirle a las hermanas, si hoy, yo sé que ustedes pueden aguantar un poquito, ahí aguante más. A veces en el hospital estamos a las 3 de la mañana, vamos y venimos, vamos y venimos, vamos y venimos, vamos y venimos. Y a veces la iglesia lo queremos parar un poquito. Aguanta ahí, pastor, pero yo tengo lleno de varices. Dios te va a sanar hoy, va a quitar así. Tengo cansancio, tengo problemas aquí, allá, olvídate.

Ay, Saramahalabasu. Estoy con 35 años. Tengo un año más, 2 meses de pastorado. Arrancamos de cero con mi esposa. Ahí está la esposa que Dios puso a mi lado. Mucho tiempo fui rebelde. Mi vida fue un desastre. Pero el

Oren más. Porque la situación paraguaya, escuche bien, está y va a pasar todavía muchas crisis económicas, pestilencias, guarde ahí, enfermedades, terremotos. Paraguay, puede marcar la fecha si quiere. Dios está cansado de idólatras. La ira de Jehová está viniendo sobre la faz de la tierra. Tiembla mi cuerpo aquí en esta noche. No es fácil hablar esto, pero si Dios me mandó a hablar, voy a hablar. Mi compromiso es hablar lo que Dios me manda a hablar. Prepárese, prepárese, pueblo de Dios, prepárese.

Gloria a Dios. Hoy estamos trabajando en la ciudad de Banda. Y estamos sufriendo también, como ustedes también están sufriendo aquí. Si tú supieras, si tú supieras lo que hay aquí, si tú supieras lo que hay, hermanas que llegaron aquí, ¿sabe qué?

Aquí tu esposo puede decirte lo que él quiera. Aquí él puede decirte palabrones. Aquí él puede maltratarte. Pero ese 2015 está llegando cosecha. Dios va a cosechar. Y va a haber nostalgia en el círculo de oración de hermanas. Aquí hay hermanas que orando a Dios dijeron así para Dios. Dijeron: Señor, yo no quiero más. Si es posible, quítame la vida. No puedo seguir más de esta manera. Aleluya.

Alabado sea Dios. Siempre salgo con mi pañuelo, ¿sabe por qué? Porque creyente llorón, yo creo que son aquellos que tocan el corazón de Dios. Porque hay gente que dice así: ya somos todos grandes para llorar. Ya somos todos, mira, tenemos hasta barba, tenemos bigote, ¿cómo vamos a andar llorando? Eso dice los fríos, los que están muertos delante de la presencia de Dios. Porque bienaventurados son los que lloran, dice la Biblia, porque ellos recibirán consolación. Aleluya.

Primera de Samuel. Y el verso 9. Y se levantó Ana después que hubo comido y bebido en Silo. Y mientras el sacerdote Elí estaba sentado en una silla junto a un pilar del templo de Jehová, ella con amargura de alma oró a Jehová y lloró abundantemente. Sello el verso 10. Y ella con amargura de alma oró a Jehová y lloró abundantemente. Puede tomar su asiento en la noche de hoy. Si tengo amplio espacio, yo quiero decirle a los hermanos que se tranquilicen. Aguante ahí, porque hay victoria en el nombre de Jesús en esta noche. Aguante los niños. Yo quiero que los niños presten atención, porque el mensaje también va a ser para ustedes hoy aquí. Amén. Porque sí, delante de ustedes está mamá, está papá. Y hoy yo quiero contarle a ustedes. ¿Sabe cómo está en otros lugares? Ya he ido en otros lugares y quiero contar, y quiero que ustedes me atiendan un poquito aquí. He ido en otros lugares donde los niños no tienen el privilegio de estar así como ustedes están aquí. Escuchen bien, porque de aquí hoy Dios va a levantar niños que van a avergonzar aún a los grandes. Hablamos espiritualmente y también hablamos así como yo, personas mayor. Escuchen, porque Dios tiene cosas tremendas para hacer en la vida de ustedes. En los otros lugares que yo voy, a veces papá y mamá, sabe que trae una muñeca, trae un autito, trae un colectivo, trae un chupetín, trae un caramelo, trae una galletita, trae algo para que ustedes se queden quietos. Y yo aprendí, y la Biblia dice que Dios en estos tiempos derramaría de su espíritu sobre toda carne. Cuando es toda carne, es los niños, es los jóvenes, es las hermanas del círculo de oración, es la bancada allí abajo. Y derramaré de mi espíritu sobre toda carne. Pero hoy, ¿cómo está? Los niños ya no quieren más buscar de Dios. Los niños quieren jugar con autos. Los niños matan el llamado, ¿cómo? A veces comiendo chupetín, corriendo y entrando. En cuanto mamá, papá está orando y está clamando en la iglesia. Por eso en la edad que van a ir creciendo, un día se van a acordar ustedes, van a ir creciendo. Y en la edad que usted tenga van a decir: hubo un pastor de Argentina, flaquito, que nos enseñó que para ser alguien en la vida, un siervo de Dios, una sierva de Dios, tendría que oír, escuchar la palabra de Dios. Ahora preste atención, porque ustedes van a entender qué es lo que Dios quiere con ustedes aquí. Este congreso no se hizo solamente tal vez para darle un obsequio. Este congreso no se hizo tal vez para darle un chupetín. Hoy ustedes están vestidos como soldados, como princesa, como reina, pero tienen que buscar la presencia del Espíritu Santo de Dios. Y tal vez ustedes me van a preguntar, ¿pero por qué? Porque cuando ustedes no están buscando la presencia de Dios, no se levantan las cantantes, no se levantan las predicadoras, no se levantan los niños, profetas. Algunos duermen en la iglesia, pero cuando los niños están atentos a la palabra de Dios, Dios comienza a levantar uno aquí. Comienza a prender otro fuego allí. Y Dios comienza a concluir el llamado. Como dice Jeremías: desde el vientre de tu madre. Y aquí Dios ha elegido niños. Desde el vientre de madres aquí.
que tienen grandes llamados. La iglesia de Cristo está pereciendo, ¿sabe por qué? Porque a veces, hermanos, hermanas, le estamos dando. Escuchen aquí para que ustedes puedan entender. ¿Sabe por qué? Porque la iglesia de Jesucristo ya no se están levantando. Ya no hay presencia de Dios. Porque hoy mamá y papá prefiere que el hijo esté jugando afuera, que el hijo esté corriendo de aquí para allá. Prefiere llevarle en una plaza, prefiere llevarle en un parque, pero menos darle la Biblia a que busque la presencia de Dios. Ahora usted va a entender por qué. Porque ya casi hoy, en los lugares que te van, los niños ya no quieren buscar de Dios. Porque están siendo extraídos por la presencia del Espíritu Santo de Dios, que ya no hay más quien quiera. Porque a veces nosotros decimos, vamos a dejarle porque es pequeño, porque es niño todavía. Pero yo quiero que hoy usted va a entender, hermana, cuán grande valor tiene tu niña, cuán grande valor tienen los niños. Porque ellos, la Biblia dice, Jesús dijo, dejad los niños venir a mí, porque de tales es el reino de los cielos. Y si el reino de los cielos está dentro de la iglesia, entonces vamos a quedar tranquilos, porque la gloria de Dios está aquí en este lugar. ¿Ustedes se acordaban cuando era niño? ¿Se acordaban? Los tiempos cambiaron. Aquí había dos mujeres. Una mujer que ella era grata a Dios, aunque tenía su vientre exterminado, seco. No podía soñar, como tal vez hay personas aquí también que no pueden soñar. Mujeres que dicen, ¿cuándo va a ser el día que Dios va a bendecir mi hogar con algo especial? ¿Sabe lo que más me alegro hoy aquí? Es que tengo el privilegio de decir a dos hermanas que están aquí en este lugar, que lo que tú estás pidiendo para Dios, que lo que secó aquí, a partir de hoy, cuando te muevas de aquí, ese pedido que tú tienes, ese sueño del pintar, del proyecto, de todo lo que tú has soñado en tu casa, hermana, el color, todo lo que tú soñaste, los cuadros, todo. Quiero decir que Dios va a sacar dos mujeres de aquí que estaban secas, que no podían filtrar. El Espíritu Santo de Dios a partir de hoy va a sanar tu vientre, va a sanar tu matriz, y de ahí se va a levantar. Y prometa a Dios, porque de ahí se va a levantar un profeta, una profeta, alguien que va a surgir en estos tiempos. Aleluya. ¿Cuánto puede adorar el nombre de Dios? Dos mujeres. Alcana, un hombre. Ana y Penina. No se vaya a olvidar. Después tú puedes mirar tu Biblia ahí. Ana era aquella mujer sufrida que siempre sufre, pero ella siempre avanza. Ella sufre, ella llora, pero sabe que a su debido tiempo va a llegar Dios allí. ¿Para qué? Para sanar, para todos los sueños que fueron muertos y los sueños que ya se había perdido, Dios realizar en la vida de esta mujer. En esta noche aquí, Dios va a hablar para que usted entienda de que todavía Él es Dios, de que todavía Él estuvo ayer, está hoy y será por los siglos de los siglos. Una mujer atribulada, Ana, una mujer de oración,
Ana, una mujer sufrida que lamentaba, mientras había otra que se llamaba Penina, que podía dar a luz. ¿Ya se imaginó usted? Una mujer estéril, una mujer que cada vez que Alcana, cuando tuvo su primer hijo, dice la Biblia, escucha ahí los niños, cuando tuvo su primer hijo, ellos dice que hacían fiesta, y una vez al año dice que ellos, agradecido a Dios, ellos iban, subían al templo a hacer sacrificio a Dios. Penina contenta, siempre con su bebé en el regazo, como toda hermana, siempre mirando para su hijo. Alguna dice parecida con papá y se alegra, y otra dice parecida con mamá. Y por ahí cuando pasaba, alguien por ahí decía igualita a la mamá, y por ahí otro decía igualito al papá. Y aquella mujer contenta, su esposo, y otra mujer atribulada que se llamaba Ana, que también acompañaba. Una vez al año subían y hacían sacrificio al Señor. Y lo que era para Penina y lo que era para su hijo, dice que se le era dado. Ahora Ana también subía, porque ella creía que había un Dios que podía solucionar su problema. Ella creía que un día iba a surgir también, como aquella mujer Penina, de tomar a su hijo allí y un día subir también para adorar el nombre de Dios. ¿Cuánto cree en esta noche? Dígame. Si está por dormirse ahí, estamos en vigilia. Pegue un gloria para que el otro se despierte, el que está a tu lado. Porque hay hermano, a veces cuando está predicando, alguno ya está soñando ya. Y no estamos acostumbrados a hacer vigilia, hermano. Por ahí algunos están por ahí y le despiertan, hermano. Justo estaba soñando, hermano. A mí me gusta los creyentes, por eso me gusta los creyentes pentecostal. Que dice gloria a Dios, y la otra dice gloria a Dios. Así tienen que ser los creyentes, hermano. Porque hay creyentes que dicen estoy cansado, trabajé mucho hoy, y está allá. Y le aseguro que todo el mundo trabajó aquí, pero aquellos que están llenos de Dios, ellos no tienen sueño. Primera vez subió, consagró, entregó, y se fueron a participar alegres. Como Alcana amaba, dice aquella mujer también llamada Ana, ¿qué él hacía? Claro que siempre guardaba aquel pedacito de cuarto que muchas veces el hermano dice, vio que hay hermano, yo fui en la casa a visitar hermano, que por ahí hay hermano que dice, mi esposa no come otra cosa que no es allá en Argentina, que el tacará. Alguno dice, mi esposa no come sino el pecho de la gallina. Otro dice, no come sino el cuarto. Y había aquel hombre que ellos subían juntos, daba a su hijo en su primera vez, daba a Penina, pero también se acordaba que había una mujer compañera a su lado. Por eso hay que ser compañera de los siervos de Dios. Segunda vez, fueron pasando el tiempo, y eso de repente pasaba un año, y cuando pasaba un año que uno se empezaba a caminar allí dando sus primeros pasitos, dar como el hermano, qué contento seguramente queda alguno hermano cuando se le pone al hijito y se le larga, y ahí ellos van dando sus primeros pasos. Cuando el hijo de Penina estaba dando su primer paso, había una mujer tribulada que soñaba tener un hijo, que soñaba tener a alguien, que soñaba tener a alguien como ustedes. Y el hijito iba caminando, y la sierva de Dios angustiada, y me imagino como ustedes, tal vez no pidiendo un hijo, pero pidiendo que este 2015, esa maldición que muchas veces está dentro del hogar,
salga para afuera. Por eso yo vine dispuesto para hablar lo que Dios me manda hablar aquí. Disfrutaba, caminaba, y ella disfrutaba cuando el niño estaba caminando. Aquí la mujer de repente pasaba por delante de aquella mujer llamada Ana y llamaba al Cana y decía, para que se escuche, decía, me parece que nuevamente estoy encinta, parece que estoy por tener otro hijo. Escuche bien ahí. Y la sierva de Dios, que oraba a Dios, que clamaba a Dios, que decía, yo sueño, y cuando mucha hermana dice, cuando tenga un hijo le voy a vestir con una corbata, un pantalón, un zapato, va a ser un cantante, un cantor, va a ser un misionero, alguien que lleve la palabra de Dios. Ella soñaba así. Yo me imagino, porque yo soy papá, tengo tres varones y la nena que está ahí. Uno quedó allí en el sonido en la iglesia, el otro lo está acompañando, y aquí vino otro que está en el regazo de mi esposa. Y cada papá sueña y dice, ese va a ser un gran hombre de Dios. ¿Cuánto sueña aquí? Levante tu mano. Si hay alguien durmiendo a su lado, dale un codazo. Dale un codazo así, decirle despertate. Decirle levantate, Jesús te ama. Hay hermanos que no están acostumbrados a hacer vigilia, hermano. Pasa que ya me pasaron tarde. Yo tengo que seguir, no voy a dejar de hablar lo que Dios me manda a hablar. Empezó a crecer y Ana empezó a mirar. Y seguramente iba allá, doblaba sus rodillas y decía, Señor, ¿por qué yo estoy orando, clamando amargamente? Pasaron 2 años con este. Señor, ellos van a subir otra vez a hacer sacrificio. ¿Y yo? ¿Para cuándo? Se puso a meditar cuántas personas, cuántas madres que sueñan y no pueden. Y quiero hablar algo real que el Espíritu Santo de Dios me está mandando a hablar hoy aquí. Y tal vez muchas de las hermanas van a decir, ese pastor es duro y por ahí está loco. Hasta puede estar. Pero ¿sabe lo que está aconteciendo hoy? Están matando la naturaleza que Dios creó. Están quitando lo que Dios habló, que la mujer tenía que dar a luz con sufrimiento a sus hijos. ¿Pero qué pasa? Las hermanas ya hoy, y muchas semanas también ya me dijeron, pero yo creo en algo, porque el Señor mandó que produzca. Y cuántas madres siervas de Dios que están matando a los profetas y a los que tienen que llegar sobre la faz de la tierra. Cuando está por la hermana, levante tu cabeza, hermana, y mire, porque Dios va a hablar contigo hoy. La hermana dice, voy a tomar algo. Es mejor yo no quedarme, porque tener tantos hijos y que pasen hambre, todo lo que tú profetizas va a pasar. Pero si tú dices, el Señor me bendijo y voy a poner su nombre tal, bíblico, y voy a creer que va a ser un gran siervo y una gran sierva de Dios, y voy a alargar y voy a dejar que Dios bendiga mi hogar. Pero hoy las hermanas, lo primero que piensan con el bebé, a veces la mano y alguna preocupada, y después de 1 año ellos suben otra vez, y el bebé me imagino que ni caminaba todavía, pero aquella mujer Penina pasaba por al lado de Ana y decía, inflaba más la pancita, porque si la pancita no se veía, ella inflaba más y decía, ¿y vos? ¿Para cuándo? ¿Dónde está el tuyo? Pero Ana amargamente lloraba, dice la Biblia. No adelanta tener muchos hijos si no hay cuidado ante la presencia de Dios.
no adelanta a traer muchos hijos si no le ministramos desde pequeño para que sean alguien importante ante la presencia de Dios. Penina contenta, ya estaba por llegar otro. Uno ni caminaba y Alcana ya tenía que verse con uno, porque ya Penina no podía subir. Y Penina, agradecida a Dios, pasaban 2 años y Penina, allí Ana y Alcana subía y allí presentaba su sacrificio al Señor. Segundo, y Ana sufrida y Alcana lleno de amor. Cuando llegaba el momento de dar lo que era parte de Penina, de Ana y de las criaturas que estaban allí, se le daba. Y Ana empezó a entristecerse. Ana empezó a llorar. Ana empezó a buscar de Dios. Esas son las siervas de Dios, hermanas de los tiempos de hoy, que no se amedrentan, sino que buscan de Dios. ¿Cuánto puede adorar el nombre de Dios aquí en esta noche? Se fueron pasando los tiempos. Fueron pasando los días. ¿Por qué hablo así, hermano? Y escuche para que se vea los papás. Mi compromiso es con Dios. Y yo tengo que hablar lo que el Espíritu Santo de Dios me manda. Pero así están los famosos hoy. El hombre cuando está famoso, el hombre cuando ya cree que por subir a un altar o cobrar tanto para predicar o para cantar, dice la esposa: ¿sabes qué, mi amor? No quiero más hijos. A partir de hoy vamos a parar con hijos. ¿Será que usted es tan poderoso para pagar o para parar la herramienta que Dios ha creado? ¿Será que somos tan poderosos para meterle condición al Espíritu Santo de Dios y decirle a tu esposa: anda y metete una inyección o tomate una pastilla? Pero muchos en los tiempos de hoy, por culpa de muchos desobedientes, hoy están escaseando los profetas y los que tienen que venir al mundo. Y un día se van a presentar delante de la presencia de Dios. Todos aquellos que soñaron, mujeres que soñaron, y muchas veces el esposo dijo: ¿sabe qué? Anda al hospital y manda para afuera. Dios está hablando aquí en esta noche. Nos va a perjudicar en el sueño. Nos va a perjudicar cuando tengamos que salir de vacaciones. Nos va a perjudicar. Hijo no perjudica a nadie, hermana. Es bendición para el hogar. Si alguien está de acuerdo conmigo, levante tu mano y dé un gloria a Dios ahí. La que no está de acuerdo, diga: ay, no más, hermana. Porque por ahí hay muchas hermanas que dicen: yo estoy contra lo que dice el pastor, porque hay pastillas para cuidarse, tantos hijos y morir de hambre, todo desnutrido, todo caído, sin ropita. Es que si no sirve a Dios va a pasar así, pero si sirve a Dios, Dios te va a cuidar. Porque ni las abuelas hoy ya tienen más, ni los abuelos tienen posibilidad de conocer a los nietos. ¿Por qué? Porque la hermana que se casó, mi Dios, hermana, por favor no se enoje conmigo, pasó 3, 4 años, 5 años, 10 años y la hermana dice: quiero seguir la misma figurita que yo soy. Ya no me quiero. Ay, porque revienta todo acá, revienta todo acá. Un día vas a reventar todo. Un día todo eso va a parar en la tierra. Del polvo fuiste creada y al polvo volverás. Pero hay muchas que no. Cuando le habla de hijo, la hermana dice: esa fue la máquina que creó Dios para engendrar hijos. Eso fue lo que dijo Dios.
Él no dijo que hay que tomar pastillas. Pastor, ay, los tiempos de hoy, pastor. ¿Y dónde está la ética? A la ética, hermano. A la ética hay que mandarla al infierno y hay que hablar la palabra de Dios. Porque muchos hoy, ética, ética, ética, ética. Y que la ética se vaya al infierno. Y vamos a hablar Biblia en esta noche aquí. Por ahí va a haber hoy, hermana, que va a decir, le va a mirar al esposo y va a decir, ese para vos. Los hermanos pueden adorar a Dios, o ya hay alguno que está malo conmigo aquí. Si hay alguno que está malo, diga, ay, no va, hermano. Pero esa es la realidad. Por eso están parando los profetas hoy. Por eso los niños no quieren buscar a Dios. Porque ellos están viendo todo eso. Y por el amor, por falta de amor, la maldad se está multiplicando. Y la iglesia está menguando. Pero en esta noche vamos a profetizar que las hermanas van a salir de aquí no solamente llenas, sino que llenas del poder del Espíritu Santo de Dios. Tres. Nuevamente. Penina pasa por delante de Ana y empezó.

0: igualito que el papá. Tres.
1: Pasado.
0: Igualito que la mamá. ¿Eh? ¿Y Ana qué hacía? Agachaba su cabeza. Por eso Dios va a secar vientre aquí. Y va a haber hermana Pastor Pablo que va a venir y se va a arrodillar y se va a postrar delante de Dios. Y va a decir: Señor, yo quiero tener un hijo. Y el Señor te va a decir: por cuanto tú has blasfemado, Él te va a secar el vientre.
2: Charramando recalabas.
0: Hermanos que dicen que los niños no son buenos para el hogar, pues lo van a hacer, porque tus ojos no contemplarán. Dios está hablando aquí hoy, aleluya. Pasaba. Tres. Moviendo, cada vez movía más. Y ya no tenía solo uno su regazo, otro que apenas aprendía a caminar, el otro que ya iba colgado por papaya. Y ya se iba uno colgado y el otro iba atrás. ¿Y qué? ¿Y Ana? Ana se iba al mismo costado, debilitada, cansada. ¿Vale? Alcana lo mismo hacía, la parte de los niños para los niños, la parte de Penina para Penina. Y cuando llegaba la hora de Ana, él, porque amaba a Ana también, daba su parte. Y voy a hablar algo con... Yo dije siempre, de tan cara dura que soy, hermano, el Señor, ni bigote me sale casi, ni barba. Porque el Señor necesita eso que son bien así. Dios mira y tiene que hablar. Porque alguno mira y no quiere hablar. Dice: el Señor me está revelando, pero se va para atrás y mira para atrás. No, que el Señor te está revelando, entonces muestra quién es. ¿Pero qué pasa hoy? Hasta los hermanos más de 90 años tenía Abraham. Y la mujer de Abraham, y vamos a hablar. Un vientre que alguna hermana por ahí puede decir: hermana, ¿cuántos años tiene? 80 años. ¿Y tú crees hijo todavía? Sí. Yo voy a tener un bebé. ¿Qué? Usted tiene 80 años. ¿Y quién te dijo que la edad es la que manda? Hay uno en el cielo. Por eso, es que las hermanas, hoy con 50 años, mi nieto, agarra al nieto uno acá, le besa, deja para mí. Con 50 años han perdido la fe. La mujer de antes, con 90, 100, vigorosa, decían: yo quiero, Señor. Y se ponían en oración, buscaban de Dios. Pero ¿sabe qué acontece? Se ha perdido la fe. Por eso es que ya no hay más. Por eso es que ya hay muchos que pasan por delante de usted y por ahí te muestra el bebé como diciendo: yo le doy hijos a mi marido, a mi esposo, pero tú no traes nada. Cuarto. Imagínese cuando fue quedando. Quinto. Subían y subían y subían. De repente Ana estaba ya, aquella mujer atribulada, y estaba ya comiendo. De repente aquella mujer pasaba, irritaba, decía: mirá, ay mujer, yo no sé por qué vos estás todavía con Alcana. Yo soy la mujer de él verdadera. ¿Dónde están tus hijos? Pero Ana, cuando iba a gustar de la comida, ¿será que podía comer? ¿Será que podía gustar? ¿Será que la hermana cuando está atribulada puede comer? ¿Usted come en su casa cuando a veces el hijo está desobediente, a veces la hija está desobediente o hay alguna lucha? A veces todo está en la mesa, pero mamá está en la cocina clamando a Dios.
2: Aleluya.
0: Y allí estaba aquella mujer atribulada y estaba orando al Señor. Yo me imagino por la oración que ella hizo después, porque ella oraba. Y yo me imagino que pasaron como 10 hijos de Alcana que tenía con aquella mujer llamada Penina. Pero ella no perdía la fe.
1: Yo estuve allí en Valle Hermoso, hermana Sandra. Y el Señor me usó para hablar con una mujer que era estéril. Y eso quedó como testimonio.
0: Y el Señor habló conmigo, diga que yo voy a hacer. Y estaba a testimonio, fui allá, hablé. Y dije, en el nombre de Jesús, ¿sabe qué pasa? Que las mujeres, las hermanas, las siervas han perdido la fe. Pero la que quiere dice, ay Señor, gracias, hasta el fin. Quiero mellizo, trellizo, si es posible. Pero quiero.
1: Profeticé, dije, hermana, Dios va a hacer algo tremendo. No hace mucho tiempo fui a predicar allí. Me dijo el hermano, agradecido a Dios, vino, puso una ofrenda en mi brasileño dispalito, puso una ofrenda en mi bolsillo y me dijo, anda, ve allá en el auto que hay en el regazo de mi esposa. Yo fui allá, miré y la esposa estaba con un bebé y era una mujer que no podía tener hijos y estaba dando de mamar a su bebé. Entonces yo dije, gracias Señor, Dios hace milagros todavía. ¿Sabe qué pasa? Que hay personas que no creen. Que hay personas que han perdido la fe. Hay mujeres que han perdido la fe. Comience a levantar esa fe para que vengan los profetas en las fases de la tierra.
0: Escucha ahí. Empezó a entristecerse, empezó a llorar. Y de repente el Cana viene y le dice, le toca y le dice, mujer, ¿por qué estás triste? ¿Por qué lloras? ¿Por qué estás quebrantada?
1: Y aquella sierva seguramente le dijo, esta mujer casi 10 hijos te ha dado y yo soy tu esposa y no te pude dar un hijo. Estoy seca, estoy destruida, estoy maltratada, tengo mi corazón deshecho. Hay 3 niños que comen cada vez que ustedes suben, hacen sacrificio, pero yo lo puedo realizar, mis sueños.
0: Y amargamente aquella mujer llora. Dios está mandando a hablar aquí hoy. Hay personas que quitaron profetas y profetitas que tendrían que estar aquí hoy. Hay mujeres que solamente Dios sabe lo que tú hizo. Y es momento de arrepentirte y pedir perdón a Dios. Porque yo no te conozco, pero el Espíritu Santo de Dios te conoce y te manda a decir

iglesia a través de alguna vestimenta, alguna pollera. Disculpen las hermanas, pero yo quiero recalcar un poquito la doctrina de la iglesia. Todos saben que nuestra iglesia tiene un orden. Se prohíbe porque la palabra del Señor nos enseña que las hermanas deben vestirse decorosamente los hombres. Pero hoy está entrando una moda que los corten las polleras. Y no es solamente juventud. A veces alguna joven que peina cana también. ¿Sí? Hasta esposa de obrero con un corte, son grandes en la pollera. Que el Señor tenga misericordia, que el Espíritu Santo de Dios nos salga de esa vida. Vamos a cuidar, hermano, este orden. No deje que el Espíritu Santo de Dios se retire de usted. Si usted no sabía, hoy usted llegue en su casa, lleve tu ropa en una modista. Tenemos buenas modistas aquí adentro de la casa del Señor. Mande coser esa pollera. Y usted va a ver que usted va a ser diferente, va a venir en la iglesia, va a sentir el gozo del Espíritu Santo. Y el enemigo vio que él logró que un cortecito atrás no hace nada. Ahora hay un cortezón adelante en la pollera, ¿sí? Y hay, hermano, usted va a decir que no hay. Hay jóvenes que están dejando dominarse por esa moda. Y algunos hasta familia de obreros. Y el papá y la mamá ven y no dicen nada, pobrecito. Te queda lindo. Que el Señor tenga misericordia. La sangre de Cristo tiene poder en esta mañana. Y va contra toda esta zorra que quiere infiltrarse adentro del templo del Señor. Aquí el único que tiene que tener la facultad es el Espíritu Santo del Señor. Si usted no sabía que está prohibido de hoy, usted sabe. Yo quiero transmitir una queja de muchos obreros para la iglesia hoy que es Santa Cena. Hay hermanos que dicen, hermano, a veces no da para entrar en medio de las hermanas, los jóvenes, porque las hermanas están con las piernas cruzadas, ¿sí? La jovencita. Acá dentro de la casa de Dios, usted no tiene que venir a cruzar la pierna. Allá en tu casa, sí. O allá en la plaza. Acá usted viene a rendir reverencia al Señor. Rebalai, samanda, la bagasí de venda. Rebalai, somalanda, la bagasí. Yo siento al Señor aquí, hermano, en esta mañana. Vamos a cuidar para que el Espíritu Santo esté vigente en medio de la iglesia. Vamos a cuidar el orden, la santidad del Señor. Vamos a cazar esta zorra. De a menudo usted ve que aparece alguna hermanita con el pelo bien parejito. Que el Señor reprenda esto, hermano. Algunos pueden decir, ah, pero allá, por otro lado. ¿Cómo las hermanas se depilan las cejas? Pero vaya a ver si son llenas del Espíritu Santo. Son sepulcros blanqueados, vacíos. ¿Qué tiempo el Espíritu Santo de Dios salió de esa vida? Acá no es un desfile de moda. Acá venimos para adorar al que vive, al que reina por los siglos de los siglos. Hay otra zorra que está filtrando. Usted le ve un culto a alguien con el pelo bien enrolladito. El otro día usted le ve bien planchado el pelo. No se conforma como Dios le hizo. Que el Señor reprenda esa zorra. Un culto usted le ve, parece que no sé qué hizo en el pelo. El otro culto usted le ve diferente. Estos espíritus están filtrando en medio del pueblo. Y que el Espíritu Santo del Señor en esta mañana va a quemar estos espíritus. Y la santidad de Dios va a habitar en medio del pueblo. Y la iglesia será bendecida. Amai, soy malanda, la vacacida. Vamos a ponernos firmes, obrero. Siervo del Señor, vamos a apretar nuestro cinturón. Usted que ve que esta zorra está entrando, póngase firme y el Señor va a pelear por nosotros, va a pelear por nuestra familia y nuestro pastor va a tener descanso. Porque algunos dicen, va, yo ayudo al pastor, pero vaya a ver su familia, la mundanalidad que está entrando y tranquilo nomás, que el Señor tenga misericordia de usted.
Yo no quería hablar, pero el Espíritu Santo de Dios en estos días me tiene afligido, hermano. Que no cambie lo que hemos aprendido. Y yo sé que el Señor va a rendir cuenta con nosotros. Vamos a tener cuidado. Los jóvenes, los muchachos, esta ropa mundana que está apareciendo. Vemos una generación de muchachos que están predicando la palabra, que están siendo útiles en la obra del Señor, pero que crezcan en la santidad de Dios para que sean llenos del Espíritu Santo. Está prohibido esos pantalones chupín que no sé cómo ponen. Si se engrasan para poner, no tengo idea. Pero está prohibido pasar en el lugar santo del Señor aquí con esa ropa mundana. Y otra zorrita que yo observé en estos días, en algún ensayo por ahí, alguno que pasa a cantar. No digo en un aprieto por ahí cuando usted no tiene la Biblia, no tiene el linario, con el teléfono para cantar un himno, para leer una palabra. Nosotros no tenemos esa costumbre, hermano. Nuestra iglesia no tiene esa costumbre. Nuestra iglesia tiene la costumbre de leer la Biblia, la palabra del Señor. A veces uno ve, ha cantado un himno, saca el teléfono del bolsillo. Nosotros no tenemos esa costumbre. Usted debe hacer un apunte en un cuadernito y traer para alabar al Señor. No tenemos esa costumbre, ¿no es cierto, obreros, pastores?